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1: Las exportaciones chilenas crecieron 12% entre enero y abril, alcanzando 39.772 millones de dólares. La minería lideró los envíos con fuerte alza del litio y el cobre, mientras alimentos como salmón, jurel, aceite de oliva y frambuesas marcaron cifras históricas. Gerente de Circle K en Arizona quedó envuelto en una disputa legal tras comprar boletos de lotería abandonados, uno de ellos premiado con 12,8 millones de dólares. La empresa pidió a la justicia definir quién tiene derecho a cobrar el millonario premio. El Tribunal de Comercio Internacional de Estados Unidos bloqueó el arancel global de 10% impulsado por Donald Trump al considerar que usó indebidamente una ley de 1974. La Casa Blanca apelará mientras se discute la eventual devolución de 166 mil millones de dólares recaudados.
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3: Son las 20 horas 32 minutos.
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0: ya, ya. Partiste a comprar el pan. No se te olvide traerme el vuelto. Sí, señor. El vuelto. Mira que las últimas semanas te has hecho el tonto con la plata. 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Yo no sé de dónde sacan tanta lesera a usted. ¡Abróchate la zapatilla y sácate ese gorro, hombre! 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
1: La Iglesia Católica de Perú abrió una investigación canónica contra el sacerdote Omar Sánchez, acusado de presuntos abusos sexuales contra una persona vulnerable. La diócesis de Lurín activó protocolos internos y aseguró que el proceso buscará esclarecer los hechos respetando las normas eclesiales vigentes. Real Madrid sancionó con una multa de 500.000 euros a Federico Valverde y a Aurelien Tchouaméni tras su violenta pelea interna. El club informó que ambos futbolistas se disculparon públicamente y no recibirán castigos deportivos, pese al escándalo que terminó con el uruguayo hospitalizado. La UF subirá cerca de 523 pesos entre mayo y junio tras el IPC de 1,3% registrado en abril. El reajuste impactará dividendos hipotecarios, arriendos, seguros y créditos, aumentando la presión sobre el bolsillo de los hogares en medio del fuerte avance inflacionario.
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3: Son las 21 horas 33 minutos.
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¿Copió? Pa' atrás. Pues este año el general a todos los escorpiones lo va a soltar. Porque no me gustan eso. Mi música quieren copiar. Yo con esto. Vendo.

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1: El principal subsidio habitacional para sectores vulnerables sufrirá un recorte de 60% en 2026, según confirmó el Ministerio de Vivienda. La región metropolitana será la más afectada, mientras el gobierno atribuye la disminución presupuestaria a compromisos financieros heredados de años anteriores. José Antonio Kast acusó a la oposición de intentar boicotear la ley de reconstrucción tras anunciarse más de 2.500 indicaciones al proyecto. El mandatario defendió la iniciativa y aseguró que las enmiendas buscan volver inviable una propuesta enfocada en crecimiento y empleo. Contraloría detectó graves falencias en aduanas de Iquique, donde solo se fiscalizó el 1,47% de las importaciones entre 2024 y 2025. El informe advirtió falta de equipos operativos, problemas de trazabilidad y riesgos para detectar contrabando, drogas y otras mercancías ilegales en la zona.
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3: 22 horas, 10 de la noche, 31 minutos.

¿Tú crees que yo soy tonta? 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El otro día nomás supe que armaron un tremendo desorden en la clase de sexualidad porque la profesora les mostró un profiláctico. ¡No, no te quejes después! ¡No te quejes!

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0: 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Partiste a comprar el pan, no se te olvide traerme el vuelto. Sí, señor, el vuelto. Mira que las últimas semanas te has hecho el tonto con la plata y antes de salir súbete esos pantalones. Que si lo usan los raperos, me da lo mismo que si los use quienes sea. Vivimos en Chile, no en Harlem. ¿Hasta cuándo con esas modas horribles? ¿Tú crees que es muy bonito andar con el poto al aire a lo Cantinfla? ¿Ah? Yo no sé de dónde sacan tanta lesera a usted. ¡Afróchate la zapatilla y sácate ese gorro, hombre! Como si esta casa hiciera falta calefacción. ¿Ah? 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

0: Diosa Maratona.
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0: Oye, oye, oye, ven, ven. 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Me dejaron hecha un trapo en la alfombra que tanto me costó lavar. 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No vas a conseguir nada colocando esa cara de víctima. 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Si fueran más considerados, me ayudarían aunque sea un poco con las cosas de la casa. 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

0: no sé si reír o llorar, güey.
1: Se lo saben ustedes, se lo saben.

0: 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Para que te vayas enterando cuando tú vas de ida, yo voy de vuelta. ¿Pensaste que no te iba a pillar? Se te nota en la cara la mentira. 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Ya no eres un niño para que andes por ahí haciendo estupideces con tus amigotes. ¡Tropa de insensatos! ¡Te voy a prohibir que te vuelvas a juntar con ese que le dicen el paja! ¡Y el otro, ese tal araña, tampoco! ¡Mala junta los dos! ¡Insolente! ¡No tienen una pizca de cerebro! 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
1: Una cabecita media romántica para que todo lo baile y todo lo gocen. Se llama Qué Bonito, suena y dice así.

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0: Ya. Partiste a comprar el pan. No se te olvide traerme el vuelto. Sí, señor. ¡El vuelto! Mira que las últimas semanas te has hecho el tonto con la plata y antes de salir súbete esos pantalones. ¿Qué si lo usan los raperos? Me da lo mismo. ¿Qué si lo usen quienes sea? Vivimos en Chile, no en Harlem. ¿Hasta cuándo con esas modas horribles? ¿Tú crees que es muy bonito andar con el poto al aire a lo Cantinfla? ¿Ah? Yo no sé de dónde sacan tanta lesera a usted. ¡Afróchate la zapatilla y sácate ese gorro, hombre! Como si esta casa hiciera falta calefacción. ¿Ah? 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

0: está ahí en el primer sequino.
1: Claro.
0: ¿Qué pasa con la papa de osito?
2: ¿Aló?
0: Digo, ¿quién está ahí?
2: JC. Amigo, estoy triste. ¿Sabes qué? Quiero tomar.

0: Esta es una bachata de las nuevas. La compuse hace unos 3 años cuando visité a Japón por primera vez. Se llama Bachata en Fukuoka.
1: Que comience la fiesta.

0: Oye, oye, oye, ven, ven. Dile a esos amigos tuyos que la próxima vez que se les ocurra venir a la casa, que por lo menos me saluden. 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Me dejaron hecha un trapo en la alfombra que tanto me costó lavar. Como ellos seguro no hacen nada y en sus casas les limpian hasta el poto, guailones. Sí, sí, no te hagas el que no entiendes. No vas a conseguir nada colocando esa cara de víctima. Aquí la víctima soy yo. Porque yo soy la que tiene que despertarlos en la mañana, cocinarles, plancharles los calzoncillos a ti y a tus hermanos. Si fueran más considerados, me ayudarían aunque sea un poco con las cosas de la casa. 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

0: ¿Tú crees que yo soy tonta? Para que te vayas enterando, cuando tú vas de ida, yo voy de vuelta. ¿Pensaste que no te iba a pillar? Se te nota en la cara la mentira. No, no, no, no me pongas esos ojos de cordero inocente. De esta, cabrito, no te salvas. ¡Descarado! Ya no eres un niño para que andes por ahí haciendo estupideces con tus amigotes. ¡Tropa de insensatos! ¡Te voy a prohibir que te vuelvas a juntar con ese que le dicen el paja! ¡Y el otro, ese tal araña, tampoco! ¡Mala junta los dos! ¡Insolente! ¡No tienen una pizca de cerebro! El otro día nomás supe que armaron un tremendo desorden en la clase de sexualidad porque la profesora les mostró un profiláctico. ¡No, no te quejes después! ¡No te quejes!
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Yo digo, al grupo alguna vez se le faltan un par de chicas para que sea más atractivo, ¿no? Estos 12 guachos, panzones.

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0: reyes del Austro.
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0: Saludos amigos, amigas, les habla el doctor Javier Palacio Celorio, Roé de la Keila Oso y Paz, en Tehuacán, Puebla, México. ¿Te interesa escuchar o ver videos sobre la migraña, la histeria, el trastorno bipolar, lupus eritematoso sistémico, trastorno obsesivo compulsivo? 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
2: 9 de la mañana, 35 minutos.
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0: son las 10 de la mañana.
1: Gracias, muchas gracias.
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2: 10 de la mañana, 31 minutos.
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0: 11 de la mañana, 7 minutos.
1: Gracias, muchas gracias.
2: ¿Tú crees que yo soy tonta? Para que te vayas enterando, cuando tú vas de ida, yo voy de vuelta. ¿Pensaste que no te iba a pillar? 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De esta, cabrito, no te salvas. ¡Descarado! Ya no eres un niño para que andes por ahí haciendo estupideces con tus amigotes. ¡Tropa de insensatos! ¡Te voy a prohibir que te vuelvas a juntar con ese que le dicen el paja! ¡Y el otro, ese tal araña, tampoco! ¡Mala junta los dos! ¡Insolente! ¡No tienen una pizca de cerebro! El otro día nomás supe que armaron un tremendo desorden en la clase de sexualidad porque la profesora les mostró un profiláctico. ¡No, no te quejes después! ¡No te quejes!
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Aquí estamos en la onda musical. 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
2: 11 de la mañana, 31 minutos.

0: 12 horas, 1 minuto.
1: Gracias, muchas gracias.
2: Virgen y Señora Nuestra de la Merced, a ti suplicamos que mediante tu maternal intercesión ante tu Hijo Jesucristo, nos alcance la verdadera libertad de los hijos de Dios y nos hagas libre de cualquier esclavitud, de modo que experimentemos en nosotros la alegría de la salvación. María, Merced de Dios, regalo de Cristo a los hombres, la Trinidad Santa te envió a chañar al alto, como mensajera de libertad y misericordia, para que, por medio de Cristo Jesús, mostrarte como corredentora, mediadora y madre de todos, eres ternura de Dios para los pobres. Madre de la Merced, enséñanos a valorar nuestra fe cristiana. Haznos capaces de amar con caridad mercedaria. Conviértenos en portadores de paz. Que tus besos derritan la violencia que nos envuelve, hasta que recuperemos en tu regazo materno la ilusión de familia, transformando el mundo en un hogar. Bendice este pueblo tuyo, que te proclama patrona y princesa y justa, enamorado de llamarte madre. Amén.

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una cosa que me molesta a mí de haber tenido una relación y haber estado uno enamorado, encoñado, y que a la hora de la verdad, cuando le pregunten a X y Y personas que si fue novia de uno, digan,

¡Uy! Yo ese muchacho ni lo conozco. Dice uno, no me vaya a conocer. Y la traga tuya. Dice.

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2: 12 horas, 31 minutos.
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0: 13 horas, 1 de la tarde, 3 minutos.
1: Gracias, muchas gracias.
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1: 14 horas, 2 de la tarde, 34 minutos.

0: 15 horas, 3 de la tarde, 2 minutos.
1: Gracias, muchas gracias.
2: ¿Tú crees que yo soy tonta? Para que te vayas enterando, cuando tú vas de ida, yo voy de vuelta. ¿Pensaste que no te iba a pillar? Se te nota en la cara la mentira. No, no, no, no me pongas ojo de cordero inocente. De esta, cabrito, no te salvas. ¡Descarado! Ya no eres un niño para que andes por ahí haciendo estupideces con tus amigotes. ¡Tropa de insensatos! ¡Te voy a prohibir que te vuelvas a juntar con ese que le dicen el paja! ¡Y el otro, ese tal araña, tampoco! ¡Mala junta los dos! ¡Insolente! ¡No tienen una pizca de cerebro! El otro día nomás supe que armaron un tremendo desorden en la clase de sexualidad porque la profesora les mostró un profiláctico. ¡No, no te quejes después! ¡No te quejes!
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1: 16 horas, 4 de la tarde, 31 minutos.
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0: 17 horas, 5 de la tarde, 1 minuto.
1: Gracias, muchas gracias.
2: Ya, ya, ya, partiste a comprar el pan, no se te olvide traerme el vuelto. Sí, señor, el vuelto. Mira que las últimas semanas te has hecho el tonto con la plata y antes de salir súbete esos pantalones. Que si lo usan los raperos, me da lo mismo que si los use quienes sea. Vivimos en Chile, no en Harlem. ¿Hasta cuándo con esas modas horribles? ¿Tú crees que es muy bonito andar con el poto al aire a lo Cantinflas? ¿Ah? Yo no sé de dónde sacan tanta lesera a usted. ¡Abróchate la zapatilla y sácate ese gorro, hombre! Como si esta casa hiciera falta calefacción. ¿Ah? 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
1: 17 horas, 5 de la tarde, 31 minutos.
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0: las 18 horas, 6 de la tarde, 3 minutos.
1: Gracias, muchas gracias.
2: Oye, oye, oye, ven, ven. Dile a esos amigos tuyos que la próxima vez que se les ocurra venir a la casa, que por lo menos me saluden. Y que por favor se sacudan esos bototos que usan, po. ¿Ah? Me dejaron hecha un trapo en la alfombra que tanto me costó lavar. Como ellos seguro no hacen nada y en sus casas les limpian hasta el poto, guailones. Sí, sí, no te hagas el que no entiendes. No vas a conseguir nada colocando esa cara de víctima. Aquí la víctima soy yo. Porque yo soy la que tiene que despertarlos en la mañana, cocinarles, plancharles los calzoncillos a ti y a tus hermanos. Si fueran más considerados, me ayudarían aunque sea un poco con las cosas de la casa. Un poco. Por último, acarreando las bolsas del supermercado.
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0: muchachos, una lista de famosos que están entraditos en carne, más bien saliditos en carne. ¡Atención!
1: Pepe Tapia, Firulete y Jorge Cruz.

0: Gracias.
1: Quise mandarte un mensaje y me tenés bloqueado.
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0: 19 horas, 7 de la tarde, 3 minutos.
1: Gracias, muchas gracias.
2: ¿Tú crees que yo soy tonta? Para que te vayas enterando, cuando tú vas de ida, yo voy de vuelta. ¿Pensaste que no te iba a pillar? Se te nota en la cara la mentira. No, no, no, no me pongas ojo de cordero inocente. De esta, cabrito, no te salvas. ¡Descarado! Ya no eres un niño para que andes por ahí haciendo estupideces con tus amigotes. ¡Tropa de insensatos! ¡Te voy a prohibir que te vuelvas a juntar con ese que le dicen el paja! ¡Y el otro, ese tal araña, tampoco! ¡Mala junta los dos! ¡Insolente! ¡No tienen una pizca de cerebro! El otro día nomás supe que armaron un tremendo desorden en la clase de sexualidad porque la profesora les mostró un profiláctico. ¡No, no te quejes después! ¡No te quejes!
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2: 19 horas, 7 de la tarde, 30 minutos.